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3: Es la hora 21, 2 minutos.

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4: Es la hora 21, 45 minutos.

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5: Es la hora 22, 21 minutos.

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0: Es la hora 22, 41 minutos. 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

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Es la hora 23:07.

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0: La hora 23, 33 minutos. 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

0: Es la hora cero, 30 minutos. 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

0: debilidad y es importante que te lo recuerdes a ti mismo. ¿Cómo te sientes con esto?
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la hora 4, 31 minutos. 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

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Es la hora 5:03.

Es la hora 5:32. 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

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Es la hora 6, 2 minutos. 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

0: Buenas noches. Muchas gracias.
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Es la hora 8:03. 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

0: Es la hora 8:30.
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1: Un minuto de noticias en Grupo Shopping. En Córdoba, los gremios universitarios inician un paro de 48 horas. Docentes y no docentes de la provincia suspenden sus tareas académicas por la falta de presupuesto universitario. Por esta razón, la medida de fuerza afecta el normal dictado de clases y el funcionamiento de los hospitales universitarios. En el país, la Cámara de Diputados aprobó la reforma del Banco Central. El oficialismo obtuvo la media sanción del proyecto legislativo con el apoyo de bloques aliados. De esta manera, los diputados prohibieron la emisión de billetes sin respaldo y frenaron el auxilio financiero al Tesoro Nacional. El pronóstico para el día de hoy: cielo mayormente nublado por la mañana a parcialmente nublado por la tarde. Vientos del sector sur rotando al sudeste, máxima 20 grados.
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0: Niño, me siento como que me enamoré, weón.
1: Perdón, te madrugaron, ¿qué?
0: Me madrugaron, pero temprano.

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¿Cómo están? Comenzamos un nuevo programa, estamos arrancando en esta mañana de jueves en el tobogán de la semana con mucho para compartir. Hoy tenemos de todo para disfrutar y también tenemos sorteos en la mañana de este jueves. Un día gris, 16 grados en la temperatura actual en la ciudad de Córdoba, cielo cubierto, humedad del 73% y el viento del sector sur a 8 kilómetros por hora. La máxima para el día de hoy 20 grados, así que va a ir subiendo a poquito la temperatura. Pero un día con una lloviznita ahí molesta de por medio, con las nubes bien presentes, pero el que le ponemos toda la energía. Arrancamos, mi nombre es Lucre Mazaforte y arrancamos, como siempre, mejor que ayer.

0: Es la hora 9:21.
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1: Un minuto de noticias en Grupo Shopping. En Córdoba, los gremios universitarios inician un paro de 48 horas. Docentes y no docentes de la provincia suspenden sus tareas académicas por la falta de presupuesto universitario. Por esta razón, la medida de fuerza afecta el normal dictado de clases y el funcionamiento de los hospitales universitarios. En el país, la Cámara de Diputados aprobó la reforma del Banco Central. El oficialismo obtuvo la media sanción del proyecto legislativo con el apoyo de bloques aliados. De esta manera, los diputados prohibieron la emisión de billetes sin respaldo y frenaron el auxilio financiero al Tesoro Nacional. El pronóstico para el día de hoy, cielo mayormente nublado por la mañana a parcialmente nublado por la tarde. Vientos del sector sur rotando al sudeste, máxima 20 grados.
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1: En Netflix se suma Outer Banks, temporada 5. Los Pogs regresan para la temporada final de la serie, retomando su aventura de búsquedas, tesoros y conflictos después de todo lo ocurrido en las temporadas anteriores. Por otro lado, también se destaca en Netflix Mourinho, la serie documental que repasa la carrera y la personalidad de uno de los entrenadores de fútbol más reconocidos y polémicos de las últimas décadas. Una mirada al hombre detrás del personaje, sus grandes éxitos, sus enfrentamientos y su particular manera de entender el fútbol. Por último, en Disney Plus se sumará Venom, el último baile, la tercera y última película de la saga protagonizada por Tom Hardy. Eddie Brock y Venom continúan huyendo mientras deben enfrentarse a una amenaza que pone en juego su propia supervivencia.
0: 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Tips, datos y todo lo que necesitas saber antes de viajar.
2: ¿Te pasó alguna vez llegar a un lugar que habías soñado durante meses o años y pensar, ¿esto era? No necesariamente significa que elegiste mal. Hoy consumimos tanta información antes de viajar que muchas veces llegamos con el destino completamente conocido. Vimos la playa, el hotel, el restaurante, el mirador y hasta la foto que tenemos que sacar. Una encuesta reciente encontró que el 68% de los viajeros llegó alguna vez a un destino nuevo y sintió que ya le resultaba familiar por todo lo que había visto online. Y el 74% dice investigar tanto antes del viaje que al final le quedan muy pocas sorpresas. Mi consejo es simple: investiga lo necesario para viajar bien, pero déjate algunas cosas sin mirar. Porque si sabiste absolutamente todo antes de llegar, ¿cuánto espacio queda para sorprenderte? Y la sorpresa también es parte del viaje.
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36 minutos pasaron de las 9 de la mañana. Seguimos disfrutando de más canciones. Y vamos a habilitar, por supuesto, el WhatsApp para que empiecen a programar sus canciones. 3515-461-361. ¿Qué canción no puede faltar en esta mañana de jueves? 3515-461-361. En Instagram nos encuentran como arroba radiomansaok y nos pueden escuchar en la web en radiomansa.com.ar. Por acá ya llegan algunos mensajes. Hola Lucre, buen jueves. Quería programar un tema de Romeo Santos como para levantar un poquito el día gris. Por supuesto, vamos con Romeo Santos y llévame contigo.

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Buenos martes, Cheyenne, lo que suben a 6 minutos, faltan para las 10 de la mañana, nos vamos acercando a una nueva hora de programa y siguen programando canciones en la mañana de este jueves. En este caso me pedían escuchar a Ricky Martin con Pégate y ponerle toda la energía al jueves. ¿Qué les parece? Vos del otro lado, ¿qué canción no puede faltar en esta mañana? Para levantar los ánimos, para levantar un poco las energías, para hacer de cuenta que el día no está nublado y poner la energía con música. 3515-461-361. Hola Lucre, qué lindo Luismi, justo para este día nublado. Besos Karina. Por acá, hola, te estamos escuchando desde la OFI con mucho sueño, así que queremos escuchar algo que nos levante un poco, como Pégate de Ricky Martin. Saludos. Vamos con Ricky Martin, ¿quieren? Vamos con Ricky Martin, vamos con Pégate. ¿Estamos ahí? ¿Estamos atentos? ¿Lo tenemos totalmente preparado? Claro que sí, quédate porque tenemos mucho para compartir. Como decimos siempre, vos del otro lado podés programar tus temas, podés pedirnos qué querés escuchar.

0: ratito con Ricky Martin. Mientras tanto, vamos con más canciones.
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suba Gol, la oreja de Van Gogh, lo que suena. 17 minutos pasaron de las 10 de la mañana. Seguimos disfrutando de más canciones. Nos seguimos acompañando y vamos a repasar efemérides de este 27 de agosto. Por ejemplo, una de las efemérides más importantes del día y por el que les voy a decir feliz día a todos es porque hoy es el Día de la Radio en Argentina. Así como escucharon, hoy día de la radio en Argentina, así que feliz día de la radio para todos. Muy pero muy feliz día. Gracias por acompañarnos durante todos estos días. Gracias por disfrutar con nosotros de estas mañanas y por elegirnos para ser su compañía día tras día.

Efemérides de este 27 de agosto. Alguien del otro lado está celebrando aniversario. Alguien está celebrando cumpleaños. Me pueden mandar sus mensajitos y contarme. Mientras tanto, vamos a seguir disfrutando de las canciones que van programando. Mientras tanto, vamos a seguir disfrutando de estas canciones que dicen no pueden faltar. ¿Me pedían algo de Tini? Vamos con Tini, con Te Pido, junto a Maxi Espíndola.

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0: Ahí va.
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0: Es la hora 10:32 minutos. 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
1: La noche del demonio están entre nosotros. La nueva entrega sigue a Gema, una joven madre que descubre que puede entrar al más allá, el oscuro universo donde habitan las almas perdidas. Pero su capacidad para traer de regreso a quienes están ahí convierte al mundo real en el nuevo escenario de los demonios. La muerte de Robin Hood. Además, llega una versión más oscura y adulta de la clásica leyenda. Robin Hood, marcado por años de batallas y violencia, queda gravemente herido y encuentra una posibilidad de redención gracias a una misteriosa mujer que aparece en su camino.
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1: Un minuto de noticias en Grupo Shopping. Internacional. Alpine confirmó a Franco Colapinto para la temporada 2027. La escudería oficializó la continuidad del piloto argentino en la Fórmula 1. El nuevo contrato garantizó su permanencia en el equipo por 3 temporadas consecutivas. En deportes, River Plate quedó afuera de la Copa Sudamericana. El club millonario empató 1-1 frente a Independiente Santa Fe en el Monumental. Los penales definieron el encuentro tras la igualdad. El conjunto colombiano se impuso en los tiros y avanzó de fase. El pronóstico para el día de hoy, cielo mayormente nublado. Vientos del sector sur rotando al sudeste, máxima 20 grados.
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15 minutos faltan para las 11 de la mañana. Seguimos disfrutando de más canciones y largamos sorteo de entradas del cine. 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

sembro. Mi persona favorita. Alejandro Sanz, Camila Cabello, lo que suena, mi persona favorita. 3515-461-361, nuestro WhatsApp. Muchos mensajitos participando, por supuesto, por las entradas para el cine. 3515-461-361. ¿Cuál es la película de esta semana? Mientras van mandando sus mensajes, vamos a seguir disfrutando de más canciones.

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0: Es la hora 11, 21 minutos. 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
1: Un minuto de noticias en Grupo Shopping. Internacional. Alpine confirmó a Franco Colapinto para la temporada 2027. La escudería oficializó la continuidad del piloto argentino en la Fórmula 1. El nuevo contrato garantizó su permanencia en el equipo por 3 temporadas consecutivas. En deportes, River Plate quedó afuera de la Copa Sudamericana. El club millonario empató 1-1 frente a Independiente Santa Fe en el Monumental. Los penales definieron el encuentro tras la igualdad. El conjunto colombiano se impuso en los tiros y avanzó de fase. El pronóstico para el día de hoy, cielo mayormente nublado. Vientos del sector sur rotando de sudeste, máxima 20 grados.
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0: con Provócame. Algunos mensajitos. Buenas, buenas, Lucre. Feliz día de la radio. Me anoto por Hoyts. La peli es...
1: Conquista.
0: No voy a decirlo, chicos. ¿Se me puede escapar alguna vez? Sí, se me puede escapar. Por acá me ponen, me encanta este tema. Claro que sí, lo estamos gritando, lo estamos cantando. Hola, bella Lucre. Feliz día de la radio. Para vos que me alegra siempre. Y la peli es... Le mandamos un beso a Gaby Gómez, que está ahí del otro lado escuchando la radio. Hola Lucre, quiero participar por las entradas al cine, Romina Sopi, la película es...
2: Sí, sí, sí, sí.
0: Ezequiel, que también está ahí del otro lado. Hola Lucre, hermoso programa, saludos. Ahora es que me ponen, hola, buenas tardes, no me doy por vencido, pero nunca gano. ¿Cómo que no, Fer? Yo sé que has ganado alguna vez. Yo sé que has ganado alguna vez, pero bueno, es así, es aleatorio, chicos. No podemos hacer nada. Olis, ¿cómo va? Quiero participar por las entradas. Hermoso día para ir al cine. Chicos, el día está ideal para ir al cine, no se puede creer. Feliz día, Radio Mansa, me ponen ahí. Qué hermoso, sí, día de la radio hoy, así que lo estamos celebrando con toda... 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Leyva Joyas, seguridad y confianza. ¿Vamos con más canciones? Nos seguimos acompañando. Quédate prendido a la radio.
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4: Te voy a decir algo que puede parecer raro en un programa de viajes. La próxima vez que vuelvas de vacaciones, trata de hacer menos cosas. Porque muchas veces compramos souvenirs por obligación. El imán, la remera, la taza, y 6 meses después ni nos acordamos de dónde vinieron. En cambio, hay algo que suele quedarse mucho más tiempo. Una experiencia. Una clase de cocina, una degustación, aprender algo típico del lugar, recorrer un mercado con alguien. Y no hace falta gastar una fortuna. Mi consejo, antes de comprar un objeto, pregúntate, ¿esto me va a recordar el viaje dentro de 10 años? Y si la respuesta es no, quizás tu mejor souvenir sea otra cosa. Una entrada a un espectáculo, una foto de un lugar especial, una receta de comida. O simplemente una historia que todavía tengas ganas de contar. Porque algunos recuerdos ocupan lugar en la valija y otros ocupan lugar en la memoria. Y esos son los mejores.
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0: 12 grados, 7 décimas, la temperatura actual en la ciudad de Córdoba, cielo cubierto con llovizna, humedad 90%, viento al sector sur a 17 kilómetros por hora. La máxima para hoy, 20 grados. Para mañana viernes, mínima de 10, máxima de 23.
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This Love, lo que suena, 14 minutos, pasaron de las 12 del mediodía. Tenemos mucho para compartir y en este caso vamos a hablar de Sylvester Stallone, porque compartió una reflexión, hizo en realidad hace algunos años, y volvió a llamar la atención por su particular manera de entender el paso del tiempo. En una entrevista publicada en noviembre del 2022, habló de su relación con el envejecimiento y aseguró que siempre rechazó frases como "actúa según tu edad" o "envejece con gracia". De hecho, cuando le preguntaron por una escena de Tulsa King, donde su personaje dice tener 75 años y una mujer abandona la habitación al conocer su edad, Stallone dijo que la situación le había resultado bastante halagadora y a la vez deprimente. El actor aseguró que se siente inmaduro y explicó su forma de afrontar los pasos de los años. Cuanto mayor se hace, más intenta abrazar su niño interior. Stallone también habló sobre las consecuencias físicas de su carrera, recordó las numerosas lesiones y cirugías a las que se sometió, incluyendo operaciones de espalda, cuello, hombros y rodillas. A pesar de eso, aseguró que después de calentar se siente bien y mantiene su energía. Y que con los años reconoció una manera distinta de entender el éxito. Bueno, ahora a los 80 años Stallone mantiene una mirada sobre el envejecimiento bastante alejada de las convencionales, como conservar energía, la curiosidad y esa espontaneidad que él relaciona con su niño interior. Me pareció un mensaje muy lindo, me pareció un mensaje para compartir, que no quería dejarlo pasar. Vamos a seguir disfrutando de más canciones, nos vamos a seguir acompañando, así que quédate prendido a Mansam.

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1: Un minuto de noticias en Grupo Shopping. En el país, Estados Unidos excluyó a la Argentina de un beneficio ganadero. La administración de Donald Trump habilitó un cupo temporal de carne sin aranceles. Sin embargo, nuestro país quedó afuera de poseer acuerdos específicos previos. Internacional. Un colapso glaciar causó graves inundaciones en Nepal. Una avalancha de hielo se desprendió en el Himalaya y bloqueó temporalmente un río. El agua acumulada corrió con fuerza hacia el valle y destruyó numerosos hogares. 12 grados, la temperatura en la ciudad de Córdoba. Humedad 90%, viento del sector sur a 17 kilómetros por hora, cielo cubierto con llovizna.
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Luis Miguel, suave, lo que suena a 13 minutos, faltan para la 1 de la tarde. 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
1: 13 grados la temperatura actual en la ciudad de Córdoba, cielo cubierto, humedad 86% y el viento del sector sudoeste a 13 kilómetros por hora. La máxima para hoy 20 grados, para mañana viernes mínima de 10, máxima de 23 grados.
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1: Ahora sí, llegamos al final del programa del día de hoy. Gracias a todos por estar del otro lado, gracias por acompañarnos. Mi nombre es Lucre Mazaforte, esto fue Mejor que Ayer. Tenemos ganadora de entradas para el cine. La ganadora es Mayra Girardi, 039. Mayra Girardi, 039. Te ganaste las entradas para ir al cine. Por supuesto, recuerden que tenían que adivinar cuál era la película de esta semana. Y la película de esta semana era Escuela de Rock. Gracias a todos por estar del otro lado. Gracias por participar. Se quedan ahora con toda la programación en Mansa. Buen jueves para todos. Nos reencontramos mañana de 9 a 13 para hacer un nuevo programa. Mi nombre es Lucre Mazaforte y esto fue Mejor que Ayer.

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1: Un minuto de noticias en Grupo Shopping. En el país, Estados Unidos excluyó a la Argentina de un beneficio ganadero. La administración de Donald Trump habilitó un cupo temporal de carne sin aranceles. Sin embargo, nuestro país quedó afuera de poseer acuerdos específicos previos. Internacional. Un colapso glaciar causó graves inundaciones en Nepal. Una avalancha de hielo se desprendió en el Himalaya y bloqueó temporalmente un río. El agua acumulada corrió con fuerza hacia el valle y destruyó numerosos hogares. 12 grados, la temperatura en la ciudad de Córdoba. Humedad 90%, viento del sector sur a 17 kilómetros por hora, cielo cubierto con llovizna.
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0: Hora 13, 50 minutos.
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1: Un minuto de noticias en Grupo Shopping. En Córdoba, granizo y cambio de tiempo en la provincia. El ingreso del viento sur provocó un fuerte descenso de la temperatura y tormentas en distintos puntos del interior con caída de granizo en Marcos Juárez, Belville y Justiniano Pose. En la ciudad de Córdoba se espera una jornada nublada con una máxima de 19 grados, mientras que para el viernes se anticipa tiempo estable y más fresco. En deportes, las Leonas van por un lugar en la final del Mundial. La selección argentina enfrenta este jueves a Australia por las semifinales del Mundial de Hockey sobre Césped. El encuentro comenzará a las 15:30 horas y se podrá ver por ESPN. 13 grados, la temperatura en la ciudad de Córdoba a esta hora, humedad 86%, viento del sector sudoeste a 13 kilómetros por hora, cielo cubierto.
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0: Es la hora 14, 40 minutos.
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1: Te propongo algo para tu próximo viaje. Cuando llegues a una ciudad nueva, no salgas corriendo a hacer turismo. Dale 30 minutos al barrio donde estás alojado. Camina, ubica un supermercado, una farmacia, una parada de transporte, un cajero y algún lugar donde tomar café o eso que te va a hacer falta. Parece una pérdida de tiempo, pero puede ahorrarte muchísimo durante los días siguientes. Y hay un beneficio adicional. Empezás a entender por qué y cómo funciona realmente el lugar. Qué tan lejos está todo, qué calles son cómodas para caminar y dónde se mueve la gente que vive ahí. Mi consejo: no uses esos 30 minutos para buscar qué ver, sino úsalos para descubrir dónde estás. Y porque una cosa es llegar a una ciudad y otra muy distinta es empezar a sentir que ya sabes moverte en ella.
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1: 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En Córdoba, granizo y cambio de tiempo en la provincia. El ingreso del viento sur provocó un fuerte descenso de la temperatura y tormentas en distintos puntos del interior con caída de granizo en Marcos Juárez, Belville y Justiniano Pose. En la ciudad de Córdoba se espera una jornada nublada con una máxima de 19 grados, mientras que para el viernes se anticipa tiempo estable y más fresco. En deportes, las Leonas van por un lugar en la final del Mundial. La selección argentina enfrenta este jueves a Australia por las semifinales del Mundial de Hockey sobre Césped. El encuentro comenzará a las 15:30 horas y se podrá ver por ESPN. 13 grados, la temperatura en la ciudad de Córdoba a esta hora, humedad 86%, viento del sector sudoeste a 13 kilómetros por hora, cielo cubierto.
0: 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Es la hora 15, 36 minutos.

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0: la hora 16, 20 minutos.
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1: Un minuto de noticias en Grupo Shopping. En el país, la justicia anuló un artículo de la reforma laboral. La Cámara del Trabajo invalidó una norma de la Ley Nacional en la que los jueces consideraron inconstitucional la reducción de las indemnizaciones por despido. El fallo surgió por la demanda de un trabajador despedido. En deportes, Instituto buscará la clasificación en Rosario. La Gloria jugará esta noche contra Platense por la Copa Argentina. El ganador del encuentro clasificará a la siguiente ronda del torneo. El partido comenzará hoy a las 21:15. Temperatura actual en la ciudad de Córdoba, 17 grados 4 décimas, cielo cubierto. Humedad del 61% y viento del sector sudoeste a 10 kilómetros por hora.
0: Este fue el resumen informativo de Grupo Shopping. En una hora, volvemos con más noticias. Es la hora 16:32. 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

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Es la hora 17, 5 minutos. 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
1: Un minuto de noticias en Grupo Shopping. En el país, la justicia anuló un artículo de la reforma laboral. La Cámara del Trabajo invalidó una norma de la Ley Nacional en la que los jueces consideraron inconstitucional la reducción de las indemnizaciones por despido. El fallo surgió por la demanda de un trabajador despedido. En deportes, Instituto buscará la clasificación en Rosario. La Gloria jugará esta noche contra Platense por la Copa Argentina. El ganador del encuentro clasificará a la siguiente ronda del torneo. El partido comenzará hoy a las 21:15. Temperatura actual en la ciudad de Córdoba, 17 grados 4 décimas, cielo cubierto. Humedad del 61% y viento del sector sudoeste a 10 kilómetros por hora.
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0: Es la hora 17:48 minutos.
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1: Es la hora 18, 11 minutos. 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
1: De noticias en Grupo Shopping. En el país, el Senado aprobó 67 pliegos judiciales. La Cámara Alta sesionó con total tranquilidad este jueves. Los legisladores completaron designaciones para cargos en distintos puntos del país. Este encuentro sirvió como antesala para debatir la reforma electoral. En deportes, las Leonas clasificaron a la gran final. El seleccionado femenino de hockey venció a Australia por un gol en Bélgica. Julieta Jancunas anotó el tanto en la victoria de Argentina. La final se jugará este sábado 29 de agosto a las 11 hora de Argentina, en el que las Leonas se enfrentarán a Países Bajos. Temperatura actual en la ciudad de Córdoba, 18 grados, cielo parcialmente nublado. Humedad del 50% y viento del sector sur a 12 kilómetros por hora.
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7: Es la hora 18:50 minutos.

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1: De noticias en Grupo Shopping. En el país, el Senado aprobó 67 pliegos judiciales. La Cámara Alta sesionó con total tranquilidad este jueves. Los legisladores completaron designaciones para cargos en distintos puntos del país. Este encuentro sirvió como antesala para debatir la reforma electoral. En deportes, las Leonas clasificaron a la gran final. El seleccionado femenino de hockey venció a Australia por un gol en Bélgica. Julieta Jancunas anotó el tanto en la victoria de Argentina. La final se jugará este sábado 29 de agosto a las 11 de hora de Argentina, en el que las Leonas se enfrentarán a Países Bajos. Temperatura actual en la ciudad de Córdoba, 18 grados, cielo parcialmente nublado. Humedad del 50% y viento del sector sur a 12 kilómetros por hora.
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0: Es la hora 19:46 minutos. En Mansa te traemos los estrenos de series y películas que llegan esta semana a las distintas plataformas de streaming.
1: En Netflix se suma Outer Banks, temporada 5. Los Pogues regresan para la temporada final de la serie, retomando su aventura de búsquedas, tesoros y conflictos después de todo lo ocurrido en las temporadas anteriores. Por otro lado, también se destaca en Netflix Mourinho, la serie documental que repasa la carrera y la personalidad de uno de los entrenadores de fútbol más reconocidos y polémicos de las últimas décadas. Una mirada al hombre detrás del personaje, sus grandes éxitos, sus enfrentamientos y su particular manera de entender el fútbol. Por último, en Disney Plus se sumará Venom, el último baile, la tercera y última película de la saga protagonizada por Tom Hardy. Eddie Brock y Venom continúan huyendo mientras deben enfrentarse a una amenaza que pone en juego su propia supervivencia.
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0: Es la hora 20, 30 minutos.
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0: una hora.
1: Es la hora 20:51.
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